Blue, han pasado 15 minutos de las 9 de la noche y aquí estamos compartiendo algo más que música. Era Madonna, Like a Virgin, y a propósito, bueno, la presentación en el entretiempo del último encuentro del Mundial. Allí estaba la diva Madonna. En la noche, solo buenas canciones para acompañarnos. Aquí llega Martica, Love Thy Will Be Done, en Blue.

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Blue en la noche con buena música, Spandau Ballet Gold. Son los clásicos para acompañarnos en la vuelta a casa. Aquí llega la Electric Light Orchestra, Confusion. 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

15 minutos para la hora 22, era Alicia Keys, No One, acompañándonos en la noche con su música. Estados Unidos lanzó un nuevo ataque contra Irán tras la advertencia de Trump por la muerte de 3 soldados. El presidente de los Estados Unidos afirmó que ya dio instrucciones a la cúpula militar para responder a futuras represalias de Teherán. En la noche, buenas canciones para acompañarnos. Aquí Simple Red.

Blue en la noche, Erasure, When I Needed You, buena música para acompañarte en la vuelta a casa. Nosotros estamos juntos, compartiendo el regreso. Vamos ahora con los Pet Shop Boys, Home and Dry, en Blue.

0: Blue en la noche, ya la hora 22 y nosotros juntos a través de la música The Cars, I'm Not The One. Nuestro encuentro se llena de música, pero también con un poco de información que en este caso tiene que ver con el estado del tiempo en Capital Federal. El cielo sigue cubierto con llovizna, la temperatura se mantiene 11 grados 8, humedad 94% y para lo que resta del día o la noche de hoy, más lluvias. El Servicio Meteorológico Nacional pronostica para mañana martes un cielo que se presentará mayormente nublado con probabilidad de lloviznas por la mañana y temperaturas que irán de los 9 grados de mínima hasta apenas 14 grados de máxima. El miércoles tendremos cielo algo nublado con temperaturas que irá de 8 a 13 grados y viento soplando del sureste.
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0: Aquí The Beautiful South. Song for Whoever en Blue.

22:15 en la noche, Shania Twain acompañándonos. From This Moment On, buena música en Blues 100.7. Ahora recibimos a los irlandeses U2, With or Without You, solo clásicos en la noche

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Blue en la noche con buena música, 22:30 minutos y el recuerdo para Annie Lennox, No More, I Love You. Vamos a repasar los datos del tiempo y los actualizamos. Aquí estamos, 11 grados 6 la temperatura, el cielo que sigue cubierto con llovizna en Buenos Aires, la humedad 95%. Buenos recuerdos en la noche, solamente clásicos para acompañarnos. 1982, el año de la creación de este hit. Sheriff, when I'm with you.

Blue en la noche, Jack Johnson, Sitting, Waiting, Wishing. Buena música para acompañarte con buenas canciones de todos los tiempos. Esta es la agrupación australiana Crowded House. Fall at Your Feet, uno de sus

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Bueno, música en la noche, en tiempo ya de la despedida, era Paul Simon, 50 Ways to Leave Your Lover. Buen recuerdo para nuestro regreso, que volverá mañana, puntualmente a las 6 de la tarde, para acompañarte en la vuelta a casa con buenas canciones de todos los tiempos y un poco de información, lo necesario para ese momento del día. Luego, claro, los grandes clásicos en la noche, Blue 100.7. Nos vamos. Hoy lo teníamos y lo tenemos, por supuesto, en la puesta en el aire a Martín Becker. Soy Pablo Ramírez. Chao.

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Rod Stewart, My Heart Can't Tell You Now. Bienvenidos a esta parte de la noche en Blue 100.7. Hasta las 4 de la mañana vamos a estar haciendo compañía para escuchar buenas canciones de todos los tiempos. Ricky Brandán está en la operación técnica y puesta en el aire. Yo soy Peggy Zambrano y ahora te invito a escuchar a Air, Cherry Blossom Girl.

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Blue 100.7, Elton John, Sacrifice. Y hoy, 20 de julio, además de ser el día en el que el hombre llegó a la luna, y bueno, y por eso, de ahí viene la historia, también es el día del amigo. Espero que hayan tenido un hermoso día, que hayan saludado y hayan recibido muchos saludos también. Y nosotros ahora vamos a escuchar a The Rembrandts y la canción que fue el emblema de la serie Friends, que contaba la vida de un grupo de 6 amigos en la ciudad de Nueva York. Suena I'll Be There For You en Blue 100.7. Y feliz día del amigo.

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canción que tiene una historia particular, porque Paul McCartney la compuso pensando que podía ser una melodía para Tom Jones. Tom Jones accedió a la idea porque no la había escuchado y los Beatles quedaron en mandarle la maqueta de la canción. Bueno, de alguna manera y por alguna razón que no sabremos, la maqueta nunca llegó y finalmente The Beatles grabaron The Long and Winding Road. 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

Blue 100.7 Spandau Ballet. How many lies? Cuando pasaron minutos de las 12 de la noche, estamos haciéndote compañía con buenas canciones de todos los tiempos en el inicio de este martes 21 de julio, en plenas vacaciones de invierno. Y el pronóstico anticipa algo de lloviznas para la madrugada, resto del día con cielo cubierto, la mínima 10, máxima 14 grados. El sol se hace rogar en la ciudad de Buenos Aires, quizás el miércoles por la tarde tengamos oportunidad de verlo. Vamos a escuchar a Breed, Baby I'm a Want You, en Blue 100.7.

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Blue 100.7, Donna Summer. This time I know it's for real. Y seguimos haciéndote compañía con buenas canciones de todos los tiempos. Y es el turno de Macy Gray, Sweet Baby, en Blue 100.7.

Blue 100.7, Bruno Mars, Just the Way You Are. Y hay historias de peleas entre músicos que uno no entiende bien de dónde vienen, pero existen. Y los involucrados en la pelea que te voy a contar ahora son Phil Collins y Noel Gallagher. Sobre todo Noel Gallagher es el que tiene mucho odio, mucha bronca hacia Phil Collins. En alguna oportunidad hasta lo llamó el anticristo. Bueno, este año van a tener que encontrarse en la ceremonia del Rock and Roll Hall of Fame, porque los dos fueron nominados a Oasis como banda, Phil Collins también como solista. Así que se encontrarán en la ceremonia, vamos a ver qué sucede allí. Ahora escuchamos a Phil Collins, Another Day in Paradise, en Blue 100.7.

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Blue 100.7, Black, Wonderful Life. Pasaron minutos de la 1 de la mañana. El pronóstico para hoy anticipa mínima de 10 grados, máxima de 14, cielo cubierto. Y la semana va a seguir así, con tiempo inestable, pero la buena noticia es que quizás el miércoles veamos el sol durante la tarde. Mínima 8, máxima 13 es el pronóstico para la mitad de la semana. Las máximas no van a ir mucho más arriba de los 15 grados durante toda esta semana. Suena Sam Smith, I'm not the only one.

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Blue 100.7, Erasure, Ship of Fools. Más música ahora con Billy Joel, My Life, en Blue 100.7.

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Blue 100.7, Cool and the Gang, God's Country. Pasaron minutos de las 2 de la mañana. El pronóstico anticipa mínima de 10 grados, máxima 14. El cielo va a estar cubierto y los vientos van a ser del sudeste. La temperatura en Buenos Aires se va a quedar así, inestable. Ni muy frío, pero tampoco una tarde agradable como las que supimos tener la semana pasada. Miércoles, por ejemplo, mínima 8, máxima 13 grados, el cielo va a estar mayormente nublado. Escuchemos a Eric Clapton, Change the World, en Blue 100.7.

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Estás en Blue 100.7, escuchabas a Culture Club, Miss Me Blind. Y vamos a seguir con más música. Escuchamos a Pet Shop Boys, Being Boring, en Blue 100.7.

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Estás en Blue 100.7, escuchabas a Chicago. You are the inspiration. Seguimos, Martica, Love, Thy Will Be Done. En la trasnoche de Blue 100.7.

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Trasnoche en Blue 100.7, Crowded House, Don't Dream It's Over. Empieza nuestra última hora juntos. Te quiero contar qué dice el pronóstico del tiempo para hoy, martes 21 de julio. La mínima va a ser de 10 grados, máxima de 14, cielo cubierto, todavía con alguna probabilidad de lloviznas en las primeras horas del día. El miércoles mínima 8, máxima 13, el jueves también, pero la nubosidad va a ir en disminución y el cielo va a estar parcialmente nublado recién el jueves. El tiempo se queda bastante feo, inestable, no demasiado frío, pero las máximas no van a superar tampoco los 15 grados de aquí hasta el fin de semana. Escuchemos a Michael Jackson, Heal the World, en Blue 100.7.

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Blue 100.7, Phil Collins, In the Air Tonight. Y vamos a seguir con Coldplay, Trouble, en Blue 100.7.

Blue 100.7, Amy Winehouse, Rehab. Ricky Brandán y Diego Ábalos estuvieron en la operación técnica y puesta en el aire. La edición fue de Martín El Chango Gómez y Sergio Gazzaniga. Yo soy Peggy Zambrano y me voy a despedir con Mick Jagger. Hard Woman. Seguí disfrutando buenas canciones de todos los tiempos en Blue 100.7. Chau.

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0: En Blue 100.7 escuchás a Prince, Most Beautiful Girl in the World. Buenos días, 9 minutos pasaron de las 7 de la mañana. Los que escuchan Blue Morning se levantan tempranito. Quizás con el tránsito decís más tranquilo porque los chicos no están yendo al colegio, porque están en vacaciones de invierno. Hay post Día del Amigo, el Día del Amigo pasó por alto, ¿no? Entre haber quedado, bueno, quedamos en la final, vamos a ir por el lado positivo, ¿no? En el Mundial 2026 teníamos obviamente, seguramente, planes, ¿no? De festejo y demás, que eso no fue. Día del Amigo, volvemos al Día del Amigo ayer, con lluvia, con frío, lunes. Como que, viste, no, mucha gente pasó que dijo, no, sí, cierto, uy, sí. Y después, bueno, vendrán, como decíamos ayer también, las reuniones, los agasajos como corresponde hacia el final de la semana. Hay que ponerle onda, vamos, vamos, vamos que se puede. Y a martes, con llovizna, como te dije, las condiciones de tiempo, según anticipa el Servicio Meteorológico Nacional, ya desde el fin de semana inclusive, no son muy alentadoras. Cielo cubierto y con llovizna, 10 grados 7 la temperatura, 95 el porcentaje de la humedad, la visibilidad por la llovizna reducida a 7 kilómetros, máxima de 14 grados, lloviznas en la mañana, mejora hacia la tarde con cielo nublado, pero a la noche nuevamente tendríamos lloviznas. En un rato vamos a hacer el pronóstico extendido para que sepas cómo sigue la semana. Estamos con Gonza Conti en la puesta en el aire, Sergio Dazaniga en la musicalización y edición junto a Chango Gómez. Por mi parte, como siempre, reitero, recuerdo, les cuento para aquellos que se suman en esta mañana, el WhatsApp de la radio es el 11 23 21 107. Siempre los sumo en el staff porque son parte del staff. Como siempre, colaborando con allí puede ser la data del tránsito, la data del tiempo, simplemente saludar, contar desde dónde nos están escuchando, cómo viene la vida y las cosas. Muchísimas gracias a esta hermosa comunidad que muchas veces se comunica simplemente para saludar, sin ningún tipo de información, pero a veces con fotos también. 11 23 21 107, reitero el WhatsApp de la radio, y por mi parte agradezco en lo personal a aquellos que me dejan su mensaje en mis redes sociales, en mi Instagram, y publico todo eso a través de mis historias. Soy Vicky Blanco hasta las 13 horas con ustedes.
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0: A ver cómo está el tránsito. Autovía 2 y ruta 11. Recordemos que estamos en vacaciones de invierno. Destino elegido muchas veces es la costa atlántica. No tiene demoras en ambos sentidos de circulación. En la autopista Buenos Aires-La Plata continúa la reducción de calzada. Zonas de Sarandí, Wilde, Quilmes, sentido La Plata. Esto es por obras del nuevo carril. En el acceso oeste, en Aedo, kilómetro 17, sentido capital, hay reducción de carril izquierdo. Es por un vehículo que está detenido con desperfectos mecánicos y algunos restos, podría decir, de lo que ha quedado en la madrugada. Choques, auto y moto en Congreso y Ciudad de la Paz. En el Hospital Pirovano han tenido que llevar al motociclista que resultó herido y un ciclista atropellado en Balbín y Superí, trasladado por el SAME también al Pirovano. Auto y moto en Chiclana y Quilmes, aquí el choque, han sido trasladados al Hospital Pena. Lo cierto es que en cuanto a trenes, subtes y premetro, están funcionando a horario.
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0: 13 minutos pasaron de las 7 de la mañana. Estamos saludando y dándole la bienvenida a los de las 7, a los de Blue Morning. Escuchamos a Carly Simon, You Are So Vain, en Blue 100.7. Muy buenos días.

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100.7 escuchabas a The Cranberries, Analyze. 7:30 minutos y 10 grados 8 de temperatura, sigue el cielo cubierto y con llovizna, 95 el porcentaje de la humedad. Atención que la visibilidad está reducida por la llovizna a 6 kilómetros, máxima de 14 grados. Así va a seguir durante la mañana al menos. Vamos a la tapa de los diarios. Uno de los títulos se refiere a que avanzan con otra vacante en un tribunal estratégico. El gobierno no pedirá un acuerdo por el camarista Martín Urursum. A esto se refiere la información, este llamado de concurso para cubrir esta vacante en la Cámara Federal de Comodoro Py y luego de la salida de este camarista, una acción que busca renovar el tribunal clave y cierra el proceso judicial luego de que la Corte Suprema no habilitara la feria para tratar el caso. Otro título con imagen central en una de las portadas de los diarios en esta mañana, el abrazo a la selección, una multitud recibió a los jugadores y hoy llega Messi. Dicen que ya habría llegado. Tras la recepción en Ezeiza, una caravana siguió al plantel hasta el predio de la AFA. Bueno, algunas imágenes, obviamente, seguramente habrás estado viendo en la tele, en redes sociales. Emoción unánime, el medio al que nos estamos haciendo referencia destacó las lágrimas de Lionel Messi al cerrar el último mundial. El enfoque periodístico resaltó que el país lo contuvo bajo la premisa de que el plantel ya nos había hecho demasiado felices. Se valoró el rol del Dibu Martínez, consolando uno por uno a sus compañeros en la cancha, y atente con un último posteo del Dibu que pone ahí como en duda si sigue o no sigue. Por favor, queremos que sigan todos. Al aterrizar a Ezeiza el lunes por la tarde, la torre de control de Ezeiza, al personal que allí le dedicó un mensaje especial expresando que siempre serán nuestros campeones, y el homenaje también en Aeropuertos Argentina, que montó una enorme inscripción verde con la palabra gracias visible desde las aeronaves. Los futbolistas que regresaron recorrieron la autopista Riccheri en un micro descapotable saludando a una multitud antes de ingresar al predio del AFA, y eso que no se había anunciado con anticipación. Estaba todo previsto, pero no se sabía qué iba a suceder. Si se sabía que iban a estar en ese micro, creo que hubiera sido por miles y miles y miles de más personas. La tarde no acompañó, sin embargo, lo que sí acompañó es el corazón de los argentinos puesto en toda esa gente que estuvo allí para recibirlos. Muy bien, Lionel Messi y Rodrigo De Paul se trasladaron directo a Nueva York, de Nueva York a Miami, pero sí sabemos que Lionel Messi venía en un vuelo privado directamente a Rosario. 7:33 minutos, 10:08 la temperatura, tiempo inestable, cielo cubierto y con llovizna. Escuchemos a George Benson, Love for Love.

Estás escuchando Blue 100.7, Michael Jackson, Remember the Time. 7:45 minutos, 18 la temperatura, el cielo nublado con lluvia débil y esto reduce la visibilidad a 6 kilómetros. Máxima de 14 grados, tiempo inestable en la mañana, nublado en la tarde, lloviznas nuevamente hacia la noche. En la tapa de los diarios, entre los títulos, uno de ellos se refiere a el fuerte aporte de dólares de la exportación. El comercio exterior argentino registró un crecimiento interanual del 24% en el primer semestre de este 2026, alcanzando un récord de ventas externas cercanas a los 50.000 millones de dólares, impulsado por el sector energético de Vaca Muerta, la minería y el complejo agroindustrial. Este desempeño generó un superávit comercial de 13.923 millones de dólares. Otro de los títulos, volviendo al Mundial, y la FIFA, que hizo un negocio millonario con los tickets. Generó ingresos récord mediante la venta de entradas a precios históricos y la implementación de un mercado secundario oficial que cobra comisiones del 15% a las partes, un modelo comercial que ha resultado en altos costos para paquetes VIP y paradójicamente en butacas vacías debido a la dinámica de reventa y adquisición corporativa. En cuanto al tiempo, no cambia por ahora, cielo cubierto y con llovizna, 18 la temperatura, 95 el porcentaje de la humedad, casi total, podemos decir, visibilidad reducida a 6 kilómetros por la llovizna, máxima de 14 grados. Te acompañamos con buenas canciones de todos los tiempos. Escuchamos a Cheap Trick, The Flame, en Blue 100.7.

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Estás escuchando Blue 100.7, Billy Ocean, Caribbean Queen. 7:58 minutos, cerquita de las 8 de la mañana, 10:08 la temperatura. No hace mucho frío, tenemos mucha humedad. 95 es el porcentaje de ella y la visibilidad reducida a 6 kilómetros por la llovina. Pero en un ratito, como dije, vamos con un pronóstico extendido y los detalles también para ver cómo sigue la semana. Una noticia antes de llegar a las 8 de la mañana que, a ver, yo te digo el título y ya está todo dicho, ¿no? Una boa suelta, el aviso fake que asustó a un barrio porteño. La boa piti de 3 metros, supuestamente perdida en Colegiales, nunca existió. Se trató de una falsa alarma y una campaña publicitaria encubierta. La historia de esta serpiente escapada de una terraza generó un gran revuelo en el barrio, se viralizó rápidamente en los medios. Sin embargo, los involucrados confirmaron que todo fue una estrategia de marketing planificada para promocionar un servicio de paseadores de perros. Carteles falsos, bueno, un remate publicitario por allí, una idea original que consistía en difundir la búsqueda por unos días para luego lanzar un segundo cartel que decía: no querés salir porque dicen que hay una boa suelta, no te preocupes, yo paseo a tus perritos. Bueno, la confesión: ante la masiva repercusión, el creador de la campaña admitió públicamente que la situación se salió de las manos y comenzó a comunicarse con los vecinos para llevar tranquilidad. En fin, 10:08 la temperatura, no nos falta nada, la creatividad argentina, realmente 95 el porcentaje de la humedad, cielo cubierto y con llovizna, visibilidad reducida a 6 kilómetros, máxima de 14 grados para el día de hoy. Buenas canciones de todos los tiempos aquí de Bolshoi, Sunday Morning, en Blue 100.7.

0: Estás escuchando Blue 100.7, 8, 4 minutos, 10, 8 la temperatura. Cielo cubierto con llovizna, 95 el porcentaje de la humedad. Visibilidad reducida por la llovizna a 6 kilómetros, máxima de 14 grados. Siguen las lloviznas durante la mañana, nublado en la tarde, lloviznas nuevamente hacia la noche. Para mañana miércoles, también con lloviznas en la madrugada. Luego cielo mayormente nublado en la mañana. A la tarde tendríamos cielo parcialmente nublado y se va a mantener así. Poquito de sol tendríamos hacia la tarde. Mínima de 9 y máxima de 14. Esto para mañana miércoles. Baja un poquito la mínima de 8 grados para el jueves y la máxima de 15 grados con cielo parcialmente nublado a mayormente nublado hacia la noche. Mayormente nublado el viernes. Mínima de 10 y máxima de 15. Verás que la temperatura en realidad, tanto mínima como la máxima, más o menos van a estar en lo mismo, ¿sí? Cielo mayormente nublado el sábado, 10-15, mínima máxima 9-15, respectivamente mínima máxima día, ya estamos en el fin de semana, con cielo parcialmente nublado, así se completa el fin de semana. En resumidas cuentas, recién a partir del día jueves mejora porque tendríamos un poco más de sol, con mínimas de 8 a 10 grados y máximas promedio en 15 a 17 grados hacia el día domingo.
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0: Cristian Baglietto, buenos días, ¿cómo está el tránsito?
2: Hola Vicky, buenos días. Precaución a los automovilistas porque hay un siniestro vial sobre General Paz. A 800 metros de Cabildo chocó un auto con una moto. Esto es mano Río de la Plata. La congestión llega hasta la autopista Perito Moreno. Mientras que en Juan Bautista Alberdi y Saladillo, mano hacia General Paz, hay reducción de calzada por un siniestro vial entre dos vehículos. Precaución en la entrada del túnel de Avenida Libertador y La Pampa, hay reducción de un carril. Esto se debe a obstrucción de calzada a mano al centro. Hay demoras para ingresar a la ciudad de Buenos Aires y en Panamericana desde Olivos. Lo mismo ocurre en acceso oeste, que hay marcha intensa entre Castelar y Morón, en el enlace de la autopista Riccieri con Delepiane y la autopista 25 de Mayo, sentido hacia el centro. Y autopista La Plata-Buenos Aires, lo que vienen desde el sur del conurbano bonaerense, hay demoras desde el peaje Dock Sud hasta la bajada a Huergo. Hablamos de los servicios públicos, subtes, trenes y Prevetro están operando a horario. Información de tránsito, Cristian Baglietto para Blue 100.7.
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0: Todo listo, los de las 8 de la mañana. Buenos días, bienvenidos. Sueño fiaquita, todo eso junto con el cielo gris y con la llovizna, da ganas de seguir. Pero no, vamos, corremos rapidito a hacer lo que hay que hacer, pues después no llegamos. Roxette, The Look, en Blue 100.7.

0: Estás escuchando Blues 100.7, 14 minutos pasaron de las 8 de la mañana. Alanis Morissette, thank you.
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En Blue 100.7, Norah Jones, Don't Know Why. 8:27 minutos, 10:09. La temperatura no varía demasiado, es lo que anticipa el Servicio Meteorológico Nacional. La máxima llegaría a 14 grados. Cielo cubierto y por ahora sin llovizna, pero si el pronóstico indica durante la mañana, lo que resta de ella, hay probabilidad entre un 10 y un 40%. A la tarde cielo nublado y a la noche nuevamente probabilidad de llovinas. Vamos a la tapa de los diarios nuevamente para contarte uno de los títulos que se refiere a que se expande el conflicto con un bloqueo hutí. Esto es en el Mar Rojo. La información del exterior que da cuenta de que los rebeldes hutíes de Yemen declararon un bloqueo naval contra Arabia Saudita en el Mar Rojo. Esta escalada busca imponer un embargo a los buques sauditas y amenaza con interrumpir el suministro energético global en el estrecho de Bab el Mandeb, elevando de inmediato los costos de los seguros marítimos. Una medida que intensifica una crisis regional que comenzó a finales del 2023 con ataques previos a embarcaciones vinculadas a Israel y a buques mercantes. En respuesta, la Unión Europea mantiene y refuerza misiones de seguridad marítima en la región, mientras que Arabia Saudita ha comenzado a blindar sus embarcaciones y a desafiar este bloqueo. Más títulos, pero en este caso vamos a algo del espectáculo, ¿por qué no? Hacemos un giro total, un giro notable, dice el título justamente de Video Match, pasaron a la comedia musical. La información en la tapa de este diario en referencia al espectáculo se trata de los humoristas de Video Match, que consistió este cambio en dejar atrás el humor televisivo para consolidar carreras artísticas exitosas en las comedias musicales de la Avenida Corrientes. Artistas y cómicos que han acompañado siempre a Marcelo Tinelli han encontrado ahora en el teatro un lugar para brillar, combinando un poco de actuación, de música, de baile y justamente con imagen en la portada de los diarios. Están por allí, bueno, presentándose para lo que tiene que ver con las vacaciones de invierno. Están Listorti, está por ahí Almada, entre unas de las figuras que siempre han brillado haciendo humor con Tinelli, y ahora están también en el teatro y en comedia musical. 19 la temperatura, el cielo cubierto, sin lluvia en este momento, con máxima de 14 grados, pero el pronóstico da cuenta que tendremos tiempo inestable prácticamente toda la jornada. Solo a la tarde, cielo nublado. Así que cuando pescas un rayito de sol y te gusta el sol, disfruta. Porque hay alguno que dice los días grises, es como, no, son románticos, me gustan. Ahora, paremos con lo nublado y el romanticismo, entonces ya es como mucho, ¿no? Ay, ay, ay. Escuchemos a Thompson Twins, Get That Love, en Blue 100.7.

Estás escuchando Blue 100.7, Aerosmith, Hole in My Soul. 8:42 minutos, 10:09 la temperatura. Ahí se quedó el cielo cubierto, sin lluvia ni llovizna en este momento. 14 la máxima, si el pronóstico indica para lo que resta de la mañana, probabilidad de lloviznas. A la noche nuevamente, durante la tarde, tendríamos un impasse, tendríamos cielo nublado. Volvemos a la tapa de los diarios. El superávit comercial anotó otro récord en 6 meses. Superó el valor obtenido en todo 2025, aunque el complejo sojero mantiene su predominio, crece el peso del petróleo y sus derivados por una fuerte mejora en los precios. El conflicto en Medio Oriente todavía reporta beneficios al sector externo argentino. Las importaciones registraron suba de 7,3% anual. Otro de los títulos se refiere a la escaloneta, ovacionada por la gente en su regreso a Ezeiza. Messi prefirió volver en el día de hoy a Rosario, de hecho ya está en Rosario. Y volviendo a la información de etapa, la selección argentina llegó al aeropuerto internacional de Ezeiza ayer a las 18:19 horas, luego de consagrarse subcampeona del Mundial 2026, ajustada final contra España. Bueno, lo cierto es que bajaron del avión, la delegación fue recibida con una alfombra roja, la orquesta del regimiento de Patricios interpretó la icónica canción Muchachos y, por pedido expreso de los futbolistas, el cuerpo técnico no estuvieron organizando celebraciones masivas debido al cansancio, al lógico impacto anímico de haber perdido la final en el tiempo suplementario, pero bueno, inicialmente se iban a trasladar en el autobús cerrado para llegar al predio de la AFA, pero cuando vieron miles de hinchas que estaban apostados bajo la lluvia, los futbolistas decidieron subirse al micro descapotable para cantar junto a la gente, agradecer el apoyo incondicional. Luego de las 19:30, la caravana ingresó de forma segura al predio Lionel Andrés Messi de la AFA en Ezeiza para reencontrarse con sus familias. 8:44 minutos, 10:09 la temperatura, tenemos cielo cubierto, sin llovizna ahora, pero sí el pronóstico anticipa que en la mañana

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Estás escuchando Blue 100.7 Genesis Home by the Sea. 8:53 minutos, 10:09 la temperatura, cielo cubierto, máxima de 14 grados. Tiempo inestable, fundamentalmente en la mañana y en la noche. A la tarde, cielo nublado. Volvemos a la tapa de los diarios. Uno de los títulos se refiere a lo que tiene que ver con los contactos con la CGT que moderan reglamentación de la forma laboral, de la reforma laboral que recortaba una caja sindical. El gobierno modificó mediante el decreto 612/2026 la reglamentación de la reforma laboral para flexibilizar el esquema de aportes sindicales, ampliando la base de cálculo de las cuotas solidarias sobre el salario básico y adicionales remunerativos. La medida, reportada como una concesión a la CGT, también refuerza el control sobre los fondos destinados a obras sociales y servicios asistenciales. Y otra de las informaciones en esta mañana se refiere a Francia, que ha aprobado una ley que prohíbe el acceso a redes sociales para menores de 15 años sin autorización parental y restringe el uso de celulares en las escuelas, una medida que busca proteger la salud mental y combatir el ciberacoso, integrando y expandiendo normativas previas sobre

sobre el uso de dispositivos móviles en los centros educativos. 8:54 minutos, 19 la temperatura, humedad casi total, 97 es el porcentaje de ella, con visibilidad ahora de 10 kilómetros, el cielo que permanece cubierto. Te acompañamos con buenas canciones de todos los tiempos, unos buenos mates, un buen desayuno, aquellos que hacen home office, aquellos que se pueden quedar en casa, aquellos que ya se han retirado, ya están jubilados, que tienen muchas cositas para entretenerse y hacer en la casa, o trámites y demás, pero la jornada comienza como mucho más tranquila. Vamos dejando que la vida fluya, ya trabaja, es más que merecido, mira, trabajaste todo, así que está muy bien. Escuchamos a Boy Meets Girl, Waiting for a Star to Fall, en Blues 100.7.

0: 8:59 minutos, estás escuchando Blue 100.7. ¿Cómo van? Casi que saludo a los de las 9, casi, pero son 8:59. No sé si me atrevo, no. Tenemos 10:9 de temperatura, cielo cubierto, por ahora sin lluvia. En este momento, la hora anterior y la anterior sí tuvimos, con visibilidad de 10 kilómetros, humedad casi plena, 97 es el porcentaje. 14 la máxima para hoy, lloviznas durante la mañana entre un 10 y un 40%, nuevamente a la noche, esa misma baja probabilidad, pero de hecho estuvo presente en la jornada de hoy tempranito, nublado durante la tarde. A ver, ¿cómo sigue todo esto? Vamos a tener lloviznas en la madrugada del miércoles, pero luego cielo mayormente nublado a parcialmente nublado a la tarde-noche. ¿Esto qué quiere decir? Que vamos a tener un poco de sol, pero recién para mañana, sí, después del mediodía. 9:14 mínima máxima, 8:15 para el jueves mínima máxima respectivamente, con cielo parcialmente nublado. Vuelven las nubes el jueves a la noche y se conserva así el viernes con mucha nube, mínima de 10 y máxima de 15. Temperaturas que en el fin de semana se van a mantener muy parecido a lo que tenemos en la semana, mínimas de 9, 10 grados y las máximas de 15 a 17 el domingo, con un poquito más de temperatura máxima. Vamos a tener cielo parcialmente nublado tanto el sábado como el domingo y estamos en vacaciones de invierno, así que creo, no lo voy a aseverar ni asegurar, ¿no? Porque no, tampoco la pavada, pero casi que podríamos decir que en este fin de semana que viene, que estamos en vacaciones de invierno, se va a disfrutar muchísimo porque vamos a tener un poco de sol y eso ayuda muchísimo.
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0: A ver cómo está la mañana en cuanto al tránsito, a ver si ayuda también a los que están comenzando su jornada y saliendo a enfrentar el tránsito hasta ahora. Cristian Baglietto, ¿cómo estás?
2: Vicky, te comento que hay un siniestro vial en Avenida Independencia y Santiago del Estero, chocaron dos vehículos, hay reducción de 3 carriles sobre la Avenida Independencia, lo que está generando demoras. Mientras que la General Paz, a 800 metros de Cabildo, sigue la reducción de calzada por un choque entre auto y moto, lo que está generando congestión que se extiende hasta la autopista Perito Moreno. Es intenso caudal vehicular para llegar a Capital Federal desde la zona norte Panamericana, que presenta retrasos desde Olivos y acceso oeste desde Ciudadela. Mientras que el enlace de la autopista Richeri con Delepiane se está marchando a una velocidad de apenas 20 kilómetros por hora por el intenso caudal vehicular. En la zona sur, precaución a los que vienen del conurbano, porque en la bajada del puente Pueyrredón hay un siniestro vial el 9 de julio a la altura de Carlos Calvo, lo que está complicando la circulación. En cuanto a los servicios, subtes, trenes y premetro operan a horario. Información de tránsito, Cristian Baglietto para Blue 100.7.
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0: 2 minutos pasaron de las 9 de la mañana. Ahora sí, los de las 9 oficialmente sean saludados y bienvenidos. Última hora de Blue Morning. Por aquí se llama a Rod Stewart, The Motown Song. 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

0: Estás escuchando Blue 100.7 de Doobie Brothers. Listen to the music.
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En Blue 100.7 escuchabas a Maroon 5, Makes Me Wonder. 9:27 minutos, 10:08, la temperatura cielo cubierto, probabilidad de lloviznas en la mañana y en la noche, a la tarde con cielo nublado. Y en tapa de los diarios, uno de los títulos se refiere a que sigue la tensión en Medio Oriente y en tanto a eso el petróleo tocó $90, pero revive la negociación y retrocedió. El Brent superó los $90 por barril, alcanzando su precio más alto en un mes. Y este repunte fue impulsado por la escalada de la guerra en Medio Oriente, particularmente luego de nuevos ataques de Irán y de Estados Unidos. ¿Qué pasa con España? Claro, obviamente, vos decís, no me hables del Mundial, no me hablen más del Mundial, no quiero hablar, pero bueno, también es parte de la tapa de los diarios, por supuesto, porque tuvieron su multitudinaria recepción en las calles de Madrid a los campeones. Seguramente te viene la imagen de cuando ganamos nosotros, ¿no? Imposible superar eso, pero bueno, ¿qué vamos a hacer? Estas son las noticias al día de hoy. Luego de ser recibidos por el presidente Sánchez y el rey de España, los campeones del mundo festejaron con los hinchas. Rodri, Luis de la Fuente y Lausanne encabezaron el desembarco antes de la celebración oficial y después recorrieron las calles de Madrid en un micro descubierto. La Copa del Mundo está en Madrid, la selección española llegó a la capital con el trofeo más preciado del fútbol y con, no podía ser obviamente de otra forma. El capitán Rodri fue uno de los encargados de mostrarlo junto al entrenador Luis de la Fuente y el presidente de la Real Federación Española de Fútbol, Rafael Lausanne. Luego de la llegada, la delegación campeona del mundo comenzó con su agenda de celebraciones. Primer destino fue el Palacio de la Zarzuela, donde los futbolistas y el cuerpo técnico fueron recibidos por la Casa Real. Luego se trasladaron hasta la Moncloa, llevaron a cabo el tradicional recorrido en micro descubierto por las calles de Madrid. Y al ritmo de la música, los campeones también bailaron, cantaron con la hinchada, la remera alusiva a la conquista del segundo título mundial. Luego del desfile, los jugadores de la selección de España llegaron a la Plaza de Cibeles y fueron recibidos por una multitud de hinchas. Tuvieron show previsto para festejar el título con bandas, artistas, obviamente, que se subieron a ese escenario para festejar junto a su selección y a todos los fanáticos. 9:30 minutos, 10 grados 8 la temperatura, cielo cubierto, probabilidad de lloviznas en lo que resta de la mañana y a la noche, durante la tarde con cielo nublado, máxima de 14 grados. Escuchamos a Starship, We Build This City en Blue 100.7.

0: Estás escuchando Blue 100.7, Jamiroquai, Can It Hit.
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0: Para hablar de tenis, Dani Minche, ¿cómo estás? Buen día.
2: Buen día, Vicky. Última semana de torneos ATP sobre polvo y ladrillo. Arrancamos en Kitzbühel, en Austria, tempranito. Duelo de argentinos y victoria contundente de Marco Trungheliti frente a Juan Manuel Cerúndolo. Fue 6-2, 6-1. Séptima victoria para el santiagueño este año en torneos ATP. Están set iguales. En este momento Sebastián Báez, que ganó el primer set 6-3 contra Miomir Kecmanovic. El segundo set con el mismo resultado en favor del serbio. Están definiendo el partido ahora en el tercer set. Recordamos, ya tenemos cuatro argentinos en octavo de final para jugar mañana. Facundo Díaz Acosta, que ayer ante el italiano Federico Chiná consiguió su primera victoria en torneos ATP en casi un año y medio. La última había sido en el Abierto Australia en enero de 2025. Díaz Acosta juega contra el número 11 del mundo, primer preclasificado y defensor del título, el kazajo Alexander Bublik. Tommy Echeverry, que ha ganado un partido de los últimos ocho que jugó, va a jugar mañana contra el austriaco Jurij Rodianov. Marco Trungheliti contra Yannick Hafman. Y Mariano Navone, que ayer ganó su partido ante Alexander Müller, va a jugar contra Jan-Lennard Struff. Ahí tenemos un doble enfrentamiento entre argentinos y alemanes. Veremos cómo le termina la historia a Sebastián Báez, a ver si se agrega un quinto jugador argentino en los octavos de final de este torneo que se juega en los Alpes austríacos. Recordamos que el otro torneo se juega en Estoril. Después del mediodía va a estar debutando Román Buruchaga contra Stan Wawrinka, y que ayer perdió Camilo Hugo Carabelli 6-4 en el tercero contra el francés Titouan Droguet. Te mando un beso grande, nos reencontramos mañana.
0: Besos, hasta mañana.
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Estás escuchando Blue 100.7, Michael Jackson, Thriller. Ya casi estamos finalizando este Blue Morning de día martes, martes 21 de julio de 2026, con 18 de temperatura y cielo cubierto, máxima de 14 grados. Te cuento los títulos, entonces repasamos el título central en los diarios. La gente le agradeció a la selección y tratan de retener a Scaloni. Parte del equipo llegó ayer y fue recibido por una multitud bajo la lluvia. Esa es la imagen en la portada prácticamente de todos los diarios. El abrazo a la selección, una multitud recibió a los jugadores. Hoy llegó Messi también, luego de la recepción en Ezeiza, una caravana siguió al plantel hasta el predio de la AFA. Además, también hubo multitudinaria recepción en las calles de Madrid a los campeones. En cuanto a las noticias del exterior, una milicia pro-iraní que cierra otro estrecho clave para el tránsito de los petroleros. Exportaciones aumentaron 25% y llegan a 50 mil millones de dólares. Otro título por aquí se refiere a que llegan billetes desde China. Los va a importar el Central y son 20 mil pesos con la cara de Juan Bautista Alberti. Para tenerlo en cuenta. Muy bien, otro de los títulos, bueno, también se refiere al conflicto con el bloqueo UTI en el Mar Rojo, el fuerte aporte de dólares de la exportación, reiterando un poco los títulos, pero repasando cada una de las tapas de los diarios. La FIFA, que hizo un negocio millonario con los tickets, avanzan con otra vacante en un tribunal estratégico. El gobierno no pedirá un acuerdo por el camarista Martín Irursum. También contamos de espectáculos, el giro notable de Videomatch, como pasaron a la comedia musical, por ejemplo, figuras que trabajaban con Marcelo Tinelli, por decirte Listorti, por decirte o Almada, ¿por qué no? Más títulos por acá, bueno, la tapa del diario Olé, el clamor es más fuerte, gracias selección, miles de hinchas que reconocieron al subcampeón en su regreso al país y pidieron por la continuidad de Messi y Scaloni. 9:58 minutos, cielo cubierto, 18 la temperatura, 14 de máxima. Cerramos Blue Morning de esta forma que se despide hasta mañana, mañana a las 7 de la mañana. Te invito, seguimos juntos, quédate, ya sabes que todo es mejor con música. Escuchamos a Cyndi Lauper. Change of Heart. 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

0: 3 minutos pasaron de las 10 de la mañana. Estás escuchando Blue 100.7. Muy buenos días. Bienvenidos a la mañana de Blue hasta las 13 horas. Tenemos 18 de temperatura, el cielo cubierto, 94 el porcentaje de la humedad. La visibilidad 10 kilómetros, máxima de 14 grados, con tiempo inestable, probabilidad de lloviznas en la mañana y a la noche, entre un 10 y un 40%, nublado durante la tarde. Hacia mañana, en la madrugada con lloviznas, luego cielo mayormente nublado, a parcialmente nublado. A la tarde y noche entonces mejora, 9-14 mínima máxima. Las mínimas se van a mantener entre 8 y 10 a 12 grados ya hacia el fin del fin de semana y las máximas de entre 14 y 17 grados. El día con temperatura más agradable, el domingo. Y el cielo parcialmente nublado va a estar oscilando jueves, pero el viernes nuevamente mayormente nublado y el fin de semana quizás tengamos cielo parcialmente nublado y mejores condiciones de tiempo. Estamos con Gonza Conti en la puesta en el aire. Damos comienzo, como te decía, a la mañana de Blue. Agradecidos como siempre a todos los que se comunican con nosotros en el 11 23 21 107, que es el WhatsApp de la radio. Desde Villa de Lina, desde La Reja, desde Brasil me han llegado mensajes también muy amorosos, muy buena onda, contando todo del tiempo, hablando de la selección, en fin, de todo un poco por allí, fotos, imágenes que llegan todavía del Día del Amigo por el día de ayer. Comparto todo en mis redes sociales. Soy Vicky Blanco, hasta las 13 horas con vos.
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0: Choque en Montserrat, Independencia y Santiago del Estero. Una persona resultó herida y fue trasladada al Hospital Ramos Mejía. Restricción de 3 carriles, esto es Avenida Independencia. Está trabajando allí el personal de bomberos, policía y también el SAME en el lugar. En cuanto a los accesos, ha quedado tránsito en la zona de Liniers en General Paz, en el acceso oeste desde la zona de Palomar, con bastante tránsito en la zona de Núñez en General Paz, digo bien. También está cargada de Lepiane, altura Lugano, y algo bastante de tránsito en la autopista Buenos Aires-La Plata en zona de Dock Sud. En cuanto a los trenes, la línea Roca, el ramal 6, está limitado. Constitución, Lavallol, por accidente con una persona en Luis Guillón. El resto de los servicios a horario.
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0: Sí, se dice Guillón, ya lo sé. Pero la locutora del tránsito es otra, no soy yo. Así que hablen con ella, reclaman a ella. Escuchamos a Elton John, Clap at the End of the Street, en Blue 100.7. 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

0: 100.7 buenas canciones de todos los tiempos de Bone to Rats. I don't like Mondays.
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Estás escuchando Blue 100.7, Flash and the Pan, Waiting for a Train. Vos sabés que YouTube tiene novedades, estuvieron publicando en este mes de julio una nueva canción. El 7 de julio la publicaron acompañada por un video musical, lo grabaron en México, estuvieron visitando, recordemos, hace bastante te habíamos contado que estuvieron visitando en el marco del Street Child World Cup 2026, que celebraron en el Parque Ecológico Lago de Texcoco. Aprovecharon para hacer el video, como te decía, de esta nueva canción. Y dentro de lo que llama la atención para algunos, los seguidores de la banda no, porque saben que ya ocurrió esto anteriormente, el sencillo se llama Street of Dreams y hace evocación a un salmo. Bueno, inclusive está, como decíamos, en el ADN de YouTube, porque ya en el tema 40 del álbum War en 1983 replicaba textualmente el Salmo 40, con el que tradicionalmente cierran sus conciertos. Y en este caso, como te decíamos, es el Salmo 61 de la Biblia. Comienza y termina recitando fragmentos de este pasaje bíblico, donde dice: oh Dios, escucha mi clamor y atiende a mi oración, desde los confines de la tierra te invoco. Y lo que dice, bueno, al respecto es que, realmente admira muchísimo las palabras de la Biblia. Bueno, tanto imagínate que ni más ni menos que las utiliza para que sean parte de sus canciones y de sus éxitos. Escuchamos a U2, Beautiful Day. Estás escuchando Blue 100.7. 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

0: Estás escuchando Blue 100.7, Richard Marx, Hazard.
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Estás escuchando Blue 100.7, Alan Parsons Project, Don't Answer Me. Y estamos en plenas vacaciones de invierno. Bueno, algunas provincias ya finalizaron, tuvieron vacaciones hasta el 17 de julio. Los chicos que están obviamente en edad escolar, que estaban cursando en el colegio, hasta el 17 de julio, decía Córdoba, Entre Ríos, Mendoza, San Juan, San Luis, Santa Fe. Hasta el 24 siguen algunos días más. Mucha gente que ha venido hasta aquí a la ciudad de Buenos Aires para los banderazos y demás. Catamarca, Chubut, Corrientes, Formosa, Jujuy, La Pampa, La Rioja, Misiones, Neuquén, Río Negro, Salta, Santa Cruz, Tierra del Fuego y Tucumán. Y bueno, como ya venimos diciendo, desde el día de ayer, además del Día del Amigo, comenzaron las vacaciones de invierno en la Ciudad Autónoma de Buenos Aires y en la provincia de Buenos Aires, más Chaco y Santiago del Estero. ¿Cómo viene el movimiento en cuanto a los viajes y demás? Bueno, las reservas, dice uno de los diarios en esta mañana, se mantuvieron muy activas de último momento, muchas de ellas, debido a la superposición del calendario que te conté recién con la recta final del Mundial encima, ¿no? Para muchos, para nosotros, bueno, terminó el Mundial y comenzaron vacaciones de invierno aquí en Ciudad de Buenos Aires, pero bueno, lo cierto es que son viajes quizás breves, ¿no? Escapadas, 2, 3, 4 días, depende del destino. Uno muy elegido en esta época, por supuesto, el que puede, puede, es Bariloche. Hermoso, 2 grados bajo cero en este momento la temperatura, con cielo parcialmente nublado y máxima de 4 grados. Y otro clásico, decíamos, también ir a la costa, 9 grados ahora en Mar del Plata, la máxima 9 grados, así que llegaron a la que era estimada, con cielo nublado y para mañana buenas condiciones, mínima de 7 y máxima de 9, poca amplitud térmica, pero con cielo parcialmente nublado. Escuchamos a Tom Perry and the Heartbreakers. I won't back down en Blue 100.7.

0: Estás escuchando Blue 100.7, The Real Thing, You To Me Are Everything. 11, un minuto, bienvenidos a los de las 11, tenemos 19 de temperatura, cielo cubierto con llovizna en algunos sectores, 94 el porcentaje de la humedad, cuando hay llovizna se reduce la visibilidad, en este caso a 9 kilómetros, 14 de máxima, lloviznas en lo que resta de la mañana, un rato más, a la tarde con cielo nublado, pero a la noche nuevamente hay probabilidad de lloviznas. 9-14 mínima máxima para mañana, temperaturas mínimas y máximas muy similares en todos estos días. Lloviznas en la madrugada del miércoles y lo mayormente nublado a parcialmente nublado hacia la tarde y noche. Baja un poquito la temperatura el jueves, mínima de 8 y máxima de 15, con cielo parcialmente nublado a mayormente nublado. Nublado también el viernes, 10-15 mínima máxima. Y hoy contábamos más temprano, mejores condiciones el fin de semana, con cielo parcialmente nublado, mínimas de 9-10 grados y las máximas de entre 15 y 17.
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0: En la autovía 2 contamos cómo están los accesos, las rutas hacia la costa atlántica, considerando que estamos en vacaciones de invierno para algunos. Reducción de calzada, autovía 2, desde el kilómetro 249 al 248 sentido hacia Buenos Aires por obras, esto en zona de General Guido. Accidente de auto y moto en la autopista Perito Moreno, sentido centro, antes del túnel de enlace con la 25 de mayo, carril derecho restringido, una persona resultó herida. La línea Urquiza opera con servicio limitado entre Lynch y Federico Lacroce. La línea Roca, ramales 6, reanuda su servicio completo, pero con demoras luego de un accidente con una persona en Guillón. El resto de los servicios a horario.
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0: ¿Cómo están los de las 11? Bienvenidos, buenos días, los sumamos. Con calor humano por acá, necesario, mañana fresca, no fría, fresca, pero con buenas canciones de todos los tiempos. Simple Red, The Right Thing, en Blue 100.7.

0: Estás escuchando Blue 100.7 Bob Marley, Jamming.
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0: en Blues en Punto 7, año 1985, para la canción lanzada en el quinto álbum de estudio, House of Love, de Kate Bush, Running Up That Hill.
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1: Estás escuchando Blue 100.7, Cristina Aguilera con Jenny in a Bottle. Ella confirmó que está de regreso en los estudios de grabación, está trabajando en un proyecto conceptual programado para ver la luz próximamente. Un documental, además, la música va a llegar acompañada de una producción audiovisual que retrata el momento de su carrera. Y también, bueno, tiene obviamente programadas una serie de entrevistas como para ir contando y adelantando los detalles de este trabajo. Rumores de colaboraciones también las hay para este nuevo trabajo de estudio. Sería una de ellas, por ejemplo, Sabrina Carpenter. Veremos si todo esto se confirma. Siempre es con el transcurrir de los días y las semanas, ¿verdad? Por acá te acompañamos con buenas canciones de todos los tiempos. Escuchamos a Paul Simon. You Can Call Me All en Blue.

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Estás escuchando Blue 100.7 OMD con Pandora's Box. Estaba mirando las efemérides. Es el Día Mundial del Perro. Desde 2004 la idea es concientizar sobre el abandono animal. Y lo cierto es que vos decís, pero pará, dijiste Día del Perro, pero yo ya se lo festejé, le regalé un abrigo nuevo, unas pantuflitas para el invierno. Bueno, acá en la Argentina se celebra el 2 de junio, pero como te dije, es el Día Mundial. Así que vale, festejo doble, le hacemos una rica comida, ¿por qué no? La canción original de Cat Stevens, de 1970, que ellos, la banda y Max Priest, decidieron lanzarla en 1988. Se convirtió en un gran éxito, número 5 en el Reino Unido, en fin. Max Priest, Wild War, en Blue 100.7.

0: En Blue 100.7 escuchabas a F.R. David, I Surrender. 12, un minuto, 11 grados 2 la temperatura, el cielo cubierto y con llovizna. Ahí viene la llovizna, bueno, lo que decía el pronóstico desde temprano. Visibilidad 9 kilómetros, reducida justamente por la llovizna. 93 el porcentaje de la humedad, elevado. 14 la máxima estimada para el día de hoy. Cielo nublado a la tarde, lloviznas hacia la noche. Y se va a mantener la probabilidad de lloviznas durante la madrugada del miércoles también, mínima de 9 y máxima de 14, con cielo mayormente nublado a parcialmente nublado, algo mejor en la primera parte del jueves, con cielo parcialmente nublado a mayormente nublado, con mínima de 8 y máxima de 15 grados.
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0: En la autovía 12 hay reducción de calzada en el kilómetro 238 y hasta el 237, esto es sentido Ciudad de Buenos Aires, es por obras en zona de General Guido. En Barracas, Santo Domingo y Miguel de Unamuno, accidente entre auto y moto y restricción en la zona. Accidente también de auto y moto en la autopista Perito Moreno, sentido centro, antes del túnel del enlace con la 25 de mayo. Una persona resultó herida y se observan retrasos desde Villalubro. También en cuanto, está habilitado el tránsito, pero permanecen las demoras, ¿sí? Accidente de dos vehículos en el enlace de General Paz con Lugones, antes de la curva. Está habilitado el paso, lo mismo que ocurre en la 25 de mayo, se conservan las demoras por allí. Accidente con el tren Urquiza en Martín Coronado, una persona que fue embestida por la formación, rescatada con vida y trasladada por el SAME. En cuanto al resto de los servicios, funcionan a horario.
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0: 3 minutos pasaron de las 12. Bienvenidos al mediodía. Buenos días a los que llegan ahora. Más allá del clima. Eso lo dejamos de lado. Avanzamos con buena onda en lo que resta de la jornada. Escuchamos a Fan Young Cannibals. She Drives Me Crazy en Blue 100.7.

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0: Estás escuchando Blues 100.7. Contábamos hace un rato que es el Día Mundial del Perro. Aquí en la Argentina el 2 de junio, pero el Día Mundial del Perro es hoy. Entonces empiezan a aparecer los mensajes y las fotos. Bueno, muchísimas gracias, a través del WhatsApp de la radio en el 11 23 21 107, desde este hermoso lugar que tenemos en la Argentina, el Durazno, en Córdoba. Bonito, muy lindo. Hablando de lindo, Salta la Linda. También nos dejan mensajes desde allí, desde San Bernardo, con su costa hermosa, gente que está viniendo hacia la ciudad de Buenos Aires, aprovechando vacaciones de invierno otros, desde San Miguel, desde Rosario también. Bueno, vayan a saludarlo a Messi de nuestra parte, que está acá en la Argentina, está en Rosario. Viste, como si todo quedara ahí, a la otra cuadra. Bueno, pues todo puede ser. Martín Hecker está en la puesta en el aire. Soy Vicky Blanco, como siempre agradecida por los mensajes que me dejan en Instagram también. Ya ahí subo mensajes, más fotos a través de mis historias. Escuchábamos a George Harrison, My Sweet Lord.
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0: Desde el álbum de estudio Life in Cartoon Motion del año 2006 escuchabas a Mika, Relax, Take It Easy.
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Estás escuchando Blue 100.7, Backstreet Boys, I Want It That Way. Y ellos siguen haciendo shows todo julio y hasta finalizar agosto de este 2026. Las últimas tres funciones van a ser añadidas, 27, 28 y 29 de agosto. Están presentándose en un lugar que tiene toda la tecnología que se te pueda ocurrir divino, en el Sphere de Las Vegas. Están haciendo su residencia, como le dicen, Into the Millennium. Se presentan allí, pero no termina los shows de Backstreet Boys, sino que van a continuar, irán para Europa, estarán presentándose, por ejemplo, en Alemania, ya con fechas confirmadas, al menos 10 conciertos confirmados en Alemania, y continúan por ese periplo por allí hasta fines de septiembre, inclusive principios de octubre, te diría, del 2026. Nos ponemos en clima, soñemos un poquito, que el día está gris, viste, el tiempo no acompaña. Boliche, nos ponemos a boliche, nos subimos al parlante y vemos como el DJ prepara la previa, ¿no? Giran las bolas de espejo, el humo, todo en silencio, y de repente empieza el mejor juego de luces que se te pueda ocurrir. ¡Ah! ¿A qué año nos fuimos? ¡Dios! Yo era bebé, usaba pañales. ¡Ay, Dios! ¿Viste? Por lo menos si te arranco una sonrisa ya, mira, misión cumplida, me voy a casa tranquila. Escuchamos a Europe, The Final Countdown. 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

Estás escuchando Blues 100.7. Me despido, está Martín Hecker en la puesta en el aire. Fer Oural viene para acompañarte con buenas canciones de todos los tiempos. Sergio Bazaniga en la musicalización y edición, junto a Chango Gómez, ustedes como siempre. Hoy contamos algunos lugares desde donde se comunican con nosotros. Muchísimas gracias en el WhatsApp de la radio. Muchas gracias también a través de mis redes sociales, en mi Instagram, en mis historias publico todos los mensajes y las fotos. Soy Vicky Blanco. Mañana a las 7 de la mañana estaremos por aquí juntos haciendo Blue Morning, y a partir de las 10 seguiremos en la mañana de Blue juntos. Escuchamos a DNA, Susan Vega, Tom's Dinner. Quédate escuchando Blue 100.7. 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

0: Una de la tarde en punto, en Blues 100.7, buenas canciones de todos los tiempos. The Voice of Summer pasaba. 11 grados 8 décimas en la ciudad de Buenos Aires, la humedad es del 87% para lo que queda de hoy, según el Servicio Meteorológico Nacional. Vamos a tener lloviznas tanto durante esta tarde como hacia la noche, momento en el que la temperatura va a bajar hasta los 11 grados. Mañana mínima de 9, máxima de 14, lloviznas durante la madrugada y a partir de la mañana comienza a mejorar el tiempo, con cielo mayormente nublado a parcialmente nublado para el resto del día.
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0: Avenida Córdoba, entre 25 de mayo y Reconquista, allí corte parcial por siniestro vial. Por otro lado, fin de la interrupción en Beiró y Cervantes, allí había un corte por obstrucción de calzada. También fin de la obstrucción en Albarejonte, entre Mercedes y Gualeguaychú, allí teníamos un corte parcial por accidente. Y viendo el mapa de tránsito de Blue en vivo, te cuento que tenemos demoras en Avenida General Paz, sentido Río de la Plata, desde la zona de Villa Devoto, casi llegando hasta su conexión con el acceso oeste. También algo de demoras en autopistas de Lepiane y 25 de mayo, todavía hacia el centro porteño. Y hablamos del transporte público, trenes, subtes, premetro y colectivos están funcionando según sus cronogramas habituales.
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0: Empieza esta tarde de buenas canciones de todos los tiempos con The Cure. Just Like Heaven. Sean todos ustedes muy bienvenidos a la tarde de Blue 100.7.

Una de la tarde, 13 minutos en Blue 100.7, Barry White, este gran éxito de 1974, Can't Get Enough of Your Love, Babe, el único tema de toda su carrera que llegó al número uno del ranking estadounidense, con esa voz profunda, los arreglos de cuerdas y ese groove elegante que lo hizo, sin lugar a dudas, inconfundible. De hecho, esta canción, o con esta canción, mejor dicho, terminó convirtiéndose en una de las grandes figuras de, de la canción romántica de la década del 70 y en un clásico absoluto del soul. Ahora Bryan Adams, Summer of 69, en Blue 100.7.

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Una de la tarde, 31 minutos en Blue 100.7. Pasaba Scissor Sisters con I Don't Feel Like Dancing. Y la banda Scissor Sisters está de regreso porque, tras de más de una década sin presentaciones, han retomado su actividad en vivo para celebrar el vigésimo aniversario de su álbum debut con una gira reunión y una extensa serie de festivales a lo largo de este 2026. Ahora escuchamos a Bruce Springsteen. Glory Days en Blue 100.7.

0: de la tarde, 44 minutos en Blue 100.7, Simply Red con Fairground. Este gran éxito de su disco Life del año 1995 fue el primer y único número uno de Simply Red en el Reino Unido, permaneciendo 4 semanas consecutivas en la cima de los rankings.
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Una de la tarde, 50 minutos en Blue 100.7, Tears for Fears con Shout. Gracias a todos los que están escribiéndonos a nuestro WhatsApp en el 11 23 21 107. Muchos son los mensajes que van llegando. Por supuesto, los vamos a ir contestando a todos porque está buenísimo que estemos en contacto. Ahora Mick Jagger con David Bowie. Esto es Dancing in the Street en la tarde de Blue 100.7.

0: 2 de la tarde, un minuto en Blue 100.7, Howard Jones, New Song. 11 grados 9 la temperatura en la ciudad de Buenos Aires, la humedad es del 80%, según el Servicio Meteorológico Nacional. Para lo que queda de hoy, vamos a tener probabilidades de llovizna sobre nuestra ciudad y una temperatura que hacia la noche justamente va a bajar hasta los 11 grados. Para mañana, mínima de 9, máxima de 14, probabilidad de lloviznas todavía durante la madrugada y luego a partir de la mañana comienzan a mejorar las condiciones del tiempo.
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0: Demoras en Avenida General Paz, en la zona de Mataderos Liniers, sentido Río de la Plata, casi llegando hasta su conexión con el acceso norte. También tenemos demoras en Avenida Cantilo, desde el Aeroparque Jorge Newbery y autopistas 25 de Mayo y de Lepiane, con marcha intensa hacia la ciudad de Buenos Aires. Hablamos por otro lado del transporte público, trenes, subtes, premetro y colectivos están circulando según sus cronogramas habituales.
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0: Abrimos esta nueva hora con Johnny Hates Jazz, Shattered Dreams, en Blue 100.7.

0: 2 de la tarde, 17 minutos en Blue 100.7, Bonnie Tyler, Holding Out for a Hero.
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0: 2 de la tarde, 32 minutos en Blue 100.7, James Blunt, Wise Man.
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0: 2 de la tarde, 48 minutos en Blue 100.7 Concrete Blonde y este éxito de 1990, Joey.
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De recuperación por una cirugía en sus cuerdas vocales, Jon Bon Jovi volvió a los escenarios con la gira Forever Tour, arrancando con una residencia de conciertos agotados en el Madison Square Garden de Nueva York. El propio Jon aseguró que está completamente recuperado y que este regreso representa un nuevo comienzo para la banda. Ahora Sinead O'Connor y Emperor's New Clothes en Blue 100.7.

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0: 3 de la tarde, 2 minutos en Blue 100.7, Rod Stewart, Downtown Train. 12 grados, la sensación térmica y la temperatura en la ciudad de Buenos Aires. La humedad es del 80% según el pronóstico del Servicio Meteorológico Nacional. Para lo que queda de hoy, vamos a tener probabilidad de lloviznas. Durante el resto del día, una temperatura que hacia la noche va a bajar hasta los 11 grados. Para mañana miércoles, arrancamos con una mínima de 9, vamos a llegar a una máxima de 14. Lloviznas durante la madrugada, con leve con cielo parcialmente nublado.
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0: Continúan las demoras en Avenida General Paz, desde su conexión ya con el acceso norte, sentido Riachuelo mayormente. También demoras en Avenida Cantilo, desde el Aeroparque Jorge Newbery. Autopistas 25 de Mayo y de Lepene ya comienzan a intensificar la marcha, sentido hacia provincia. Por otro lado, Campos Salles y Avenida del Libertador, allí reducción de carril por obra de Metrogas. También te cuento que ya se normalizó el tránsito en Hidalgo y Franklin, allí teníamos corte parcial por siniestro vial. Hablamos por otro lado del transporte público, tren Roca Ramales Eiza, circulando con demoras luego de una colisión en estación Luis Guillón. El resto de las líneas de trenes, subtes y el premetro están funcionando a horario.
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0: Sheryl Crow, All I Wanna Do.
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0: 3 de la tarde, 17 minutos en Blue 100.7 Electric Light Orchestra, Evil Woman.
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0: 3 de la tarde, 30 minutos en Blue 100.7, The Pretenders, Back on the Chain Gang.
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3 de la tarde, 44 minutos en Blue 100.7. Buenas canciones de todos los tiempos con R.E.M. y uno de sus grandes clásicos, Man on the Moon. Esta canción del año 1992, de uno de sus discos más importantes también, como fue Automatic for the People, uno de esos grandes clásicos que está dedicado al actor y comediante estadounidense Andy Kaufman. Nosotros seguimos acompañándote ahora con Wang Chang, Dance Hall Days, en la tarde de Blue 100.7.

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En Blue 100.7, buenas canciones de todos los tiempos con Sting, Englishman in New York, sonando en la tarde de Blue 100.7. Seguimos acompañándote ahora con George Harrison, Poor Little Girl, en la tarde de Blue 100.7.

0: 4 de la tarde, 2 minutos en Blue 100.7, Will Smith, Getting Jiggy With It. 12 grados 2 décimas, la temperatura en la ciudad de Buenos Aires, la humedad es del 80%. Para lo que queda de hoy vamos a tener probabilidad de llovizna sobre la ciudad de Buenos Aires y una temperatura que hacia la noche va a bajar hasta los 11 grados. Mañana mínima de 9, máxima de 14 con lloviznas durante la madrugada y luego cielo mayormente nublado.
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0: Continúan las demoras en Avenida General Paz, desde Acceso Norte, ya sentido Riachuelo, casi llegando, te diría, hasta su conexión con el Acceso Oeste. También demoras en Avenida Cantilo, desde el Aeroparque Jorge Newbery. Autopistas 25 de Mayo y de Lepene, también ya con marcha intensa hacia provincia. Por otro lado, Bacacay, entre Fray Cayetano Rodríguez y General Artigas, allí corte total por obra. Por otro lado, ya normalizada la situación en Campos Salles y Avenida del Libertador. Hablamos también del transporte público, trenes, subtes, premetro y colectivos están funcionando según sus cronogramas habituales.
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0: Abrimos esta nueva hora con Genesis. Turn It On Again. En la tarde de Blue 100.7.

4 de la tarde, 14 minutos en Blue 100.7, Goo Goo Dolls y esta gran canción, Name. Parte de su disco A Boy Named Goo del año 1995, fue la canción que cambió para siempre la carrera de esta banda de los Goo Goo Dolls. Hasta ese momento la banda era conocida dentro del circuito del rock alternativo, pero este tema los llevó al éxito masivo y abrió el camino para clásicos posteriores como Iris y Slide. Nosotros seguimos acompañándote con buenas canciones de todos los tiempos. Ahora te presento a The Lass. There She Goes, en la tarde de Blue 100.7.

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0: 4 de la tarde, 30 minutos en Blue 100.7. Kylie Minogue con Can't Get You Out of My Head. Su documental de Netflix sigue dando que hablar. En la serie, Kylie reveló públicamente que atravesó un segundo diagnóstico de cáncer en 2021, que decidió mantener todo esto en privado hasta ahora, y contó que hoy está completamente recuperada y aprovechó para remarcar la importancia de los controles médicos preventivos.
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4 de la tarde, 43 minutos en Blue 100.7 Roxette con Spending My Time. ¿Sabes que podés escuchar buenas canciones de todos los tiempos desde cualquier lugar en el que te encuentres? 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Ahora te presento a The Stranglers, Always the Sun, en Blue 100.7.

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4 de la tarde, 54 minutos en Blue 100.7 Toro con África. 12 grados 2, la temperatura en la ciudad de Buenos Aires. Nosotros seguimos acompañándote con buenas canciones de todos los tiempos. Ahora escuchamos a Savage Garden. I want you.

0: 5 de la tarde, 2 minutos en Blue 100.7, The Whispers and the Beat Goes On. 12 grados, 2 décimas la temperatura en la ciudad de Buenos Aires. Para lo que queda de hoy, según el pronóstico del Servicio Meteorológico Nacional, vamos a tener lloviznas sobre la ciudad con una temperatura que hacia la noche va a bajar hasta los 11 grados. Mañana mínima de 9, máxima de 14 con lloviznas durante la madrugada y luego cielo mayormente nublado a parcialmente nublado.
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0: Hola Cristian, buenas tardes.
2: Hola Fernando, buenas tardes. La avenida General Paz presenta fuerte congestión en ambos sentidos a lo largo de todo su recorrido, con sectores donde la velocidad de circulación no supera los 20 kilómetros por hora. Sentido Riachuelo, hace instantes quedó liberada la calzada luego de un siniestro vial a la altura de Liniers. También hay demoras en la avenida Cantilo desde Tierra Santa y en Panamericana entre Paraná y Camino del Buen Aire. En la capital federal, un siniestro vial en la intersección de Avenida Constituyentes y Muniz en Villa Urquiza complica el tránsito en dirección hacia la General Paz. Además, se registran importantes demoras en la autopista 25 de Mayo y de Lepiane, ambas con sentido hacia la provincia. Acceso este presenta tránsito intenso a la altura de Aedo, mientras que hacia la zona sur hay demoras en el puente Pueyrredón en la bajada hacia Avellaneda. Y autopista Buenos Aires-La Plata, el tránsito circula con normalidad. En cuanto a los servicios, subtes, trenes, premetro operan a horario. Información de tránsito, Cristian Baglietto para Blue 100.7.
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0: Abrimos esta nueva hora con España. Call Me en Blue 100.7.

0: 5 de la tarde, 15 minutos en Blue 100.7 The Hollies. Long Cool Woman in a Black Dress.
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5 de la tarde, 28 minutos en Blue 100.7, Robbie Williams con Tripping. Esta canción desde su disco Intensive Care fue el primer sencillo de este álbum y que marcó un cambio importante en la carrera de Robbie. Era su primer álbum compuesto por junto a Stephen Duffy, después de poner fin a una sociedad creativa de muchos años con Gay Chambers. El resultado fue un sonido más oscuro, más experimental y con una influencia del ska, del reggae y del pop, algo que no era tan característico del estilo del gran Robbie Williams. Nosotros seguimos acompañándote con buenas canciones de todos los tiempos. Ahora escuchamos a The Romantics, Talking in Your Sleep, en la tarde de Blue 100.7.

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5 de la tarde, 40 minutos en Blue 100.7. Jennifer López con Waiting for Tonight. Jennifer López que sigue demostrando por qué es una de las grandes figuras del pop mundial. En los últimos días fue la gran protagonista del exclusivo evento de Dolce & Gabbana en Sicilia, donde ofreció un show con varios cambios de vestuario y dejó una frase que se volvió viral: tengo mi propio dinero. Además, está celebrando sus 57 años en Europa y este año también estrenó la comedia romántica Office Romance, producida por Netflix. Ahora escuchamos a Whitesnake. Is This Love? En Blue 100.7.

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5 de la tarde, 51 minutos en Blue 100.7, Yes, Owner of a Lonely Heart. Momento de despedirme. En los controles estuvo Martín Hecker, en la puesta en el aire, como te decía Martín Hecker, pero en la edición, musicalización y edición también estuvieron Martín El Chango Gómez junto a Sergio Gazzaniga. Mi nombre, Fer Oural. Sabes que así también me podés encontrar en las redes sociales, por ahí estamos comunicados. Un placer, como siempre, charlar con todos ustedes que están del otro lado compartiendo cada tarde junto a nosotros. Me despido hasta mañana a la 1 de la tarde y te invito a que te quedes en Blue 100.7 porque ya llega Pablo Ramírez para seguir acompañándote en la vuelta a casa. Me despido con Propaganda haciendo Duo en Blue 100.7. Chao, hasta mañana.

0: Blues 100.7 y Glenn Frey, True Love. Ya a las 6 de la tarde puntualmente iniciando nuestro regreso. La compañía en la vuelta a casa con muy buenas canciones de todos los tiempos y por supuesto un poco de información, lo suficiente para este momento del día que ahora tiene que ver con el estado del tiempo. 12 grados 3 la temperatura, el cielo sigue cubierto con llovizna sobre Buenos Aires y alrededores, la humedad 95% para el resto de la jornada, igual. Mañana miércoles tendremos cielo nublado con una mínima de 9 grados y una máxima de 14 con viento del sureste. El Servicio Meteorológico Nacional ya anticipa un jueves con cielo parcialmente nublado y registros térmicos entre los 8 y los 13 grados con viento del este. Aquí estamos, Martín Hecker en la puesta en el aire. Soy Pablo Ramírez.
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0: El informe de tránsito a cargo de nuestro amigo y colega Cristian Baglietto.
2: Hola Pablo, se registra un siniestro vial en camino del Buen Aire a la altura del Parque Industrial sentido hacia acceso oeste, lo que está generando demoras. En Belgrano hay reducción del carril sobre Cabildo y Echeverría por operativo de bomberos. Además en Recoleta un choque está generando reducción de calzada sobre Figueroa al Corte a la altura de Avenida Pueyrredón. General Paz presenta marcha intensa en todo su recorrido hacia Puente de la Noria, con sectores donde la velocidad promedio es de apenas 20 kilómetros por hora. También hay demoras en la salida hacia el norte, desde Cantilo, altura Aeroparque Metropolitano Jorge Newbery, hasta Panamericana, se demora 1 hora con 5 minutos. En tanto, autopista Perito Moreno registra tránsito cargado desde Liniers hasta acceso oeste a la altura de Aedo, y también se observan demoras en la autopista 25 de Mayo y de Lepiane. Hacia la zona sur, el tránsito es intenso en la bajada al puente Pueyrredón. En cuanto a los servicios públicos, el tren Mitre Ramal José León Suárez circula con demoras por problemas técnicos. Información de tránsito, Cristian Baglietto para Blues 100.7.
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0: Hoy comenzamos con Heroes and the News, Stuck with You. Solo clásicos en la tarde, Blues 100.7.

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0: Club a las 6 de la tarde y 16 minutos con la música Bob Seger and the Silver Bullet Band, Against the Wind.
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Blue a las 6 de la tarde, 22 minutos. Aquí Michael Jackson, Smooth Criminal. Hay más de 1000 motivos para viajar y este es uno. Nos vamos a Tailandia y específicamente a Hoan Hin, una ciudad costera con 20 kilómetros de playa tropical a tan solo 2 horas de Bangkok. Allí se encuentran complejos saludables de lujo, establecimientos únicos de bienestar que unen ese clima cálido que relaja al instante con terapias de salud física y emocional. Estos lugares cuentan con diversidad de tratamientos, entre los que se destacan los estilos tradicionales tailandeses, los ayurvédicos, el equilibrador de chakras, la naturopatía y decenas referidos al cuidado estético y belleza. Seguimos la ruta del relax con nuevos destinos. 1000 motivos para viajar con Turismo City. 12 grados, 1/10 la temperatura, 6 de la tarde y 23 minutos. Aquí la música. YouTube, where the streets have no name.

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1: Aquí la música con Kim, Crystal Ball, Blue 100.7, todo es mejor con música.

Blue a las 6 de la tarde y 37 minutos con Supertramp, I'm Begging You. En esta media hora exclusiva de Turismo City te cuento otro de los motivos para viajar. Seguimos en la ruta del relax y es momento de hacer girar el mapa y dirigirnos a Grecia. Allí en la Grecia antigua los espartanos ya eran famosos por su capacidad física. Solo los más fuertes, los más rápidos y los de mente más ágil conseguían sobrevivir al severo entrenamiento militar. Con este historial, Grecia está entre los países que ofrecen los mejores spa de Europa, los cuales dirigen sus objetivos a restablecer tanto la parte física como emocional de las personas. La propuesta concentra sesiones de ejercicio de alta intensidad al aire libre que prometen mejores resultados que en un gimnasio tradicional. Entre todos los tratamientos que se ofrecen, los estéticos tienen su preponderancia en las tareas de rejuvenecimiento facial, corporal y el ritual del hammam, un tipo de baño de vapor que ayuda a purificar el cuerpo, el espíritu y permitirse relajarse en profundidad. Seguimos la ruta del relax con nuevos destinos. Mil motivos para viajar con Turismo City. Aquí el dúo Ten Sharp. You. 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
2: Gran recuerdo, gran clásico en la tarde. América, Sister Golden Air.

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0: Blue 100.7 y Simply Red, Say You Love Me. La buena música nos acompaña de regreso y también un poco de información que viene bien para esta hora de la tarde. Es el regreso y nosotros con el tiempo. 12 grados 3 la temperatura, el cielo cubierto con llovizna, humedad 95%. El pronóstico que indica que mañana tendremos cielo nublado, mínima 9 grados, máxima apenas 14, con viento soplando del sureste.
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0: El tránsito en Capital Federal a esta hora de regreso presenta complicaciones, las habituales de la hora pico, sumado a horas estratégicas y algunas restricciones específicas. Puente La Bruna, zona norte, se encuentra cerrada a la mano que va hacia el oeste y que une la colectora de Avenida Cantilo con la Avenida Udaondo. Afecta a quienes buscan conectar con Udaondo, justamente, Alcorta o Libertador. El tramo nuevo hacia Cantilo, Ciudad Universitaria, opera de manera normal. En el Paseo del Bajo, el tránsito

0: pesado y fluido es exclusivo para camiones autorizados y micros. Autopista Ilia con marcha intensa a esta hora hacia el norte, con congestión habitual en la zona del empalme con Cantilo. La autopista 25 de Mayo y Perito Moreno presenta demoras concentradas en las bajadas hacia las principales avenidas y en el enlace con Autopista Oeste. A esta hora, trenes subtes y premetro a horario.
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0: Aquí Daryl Hall y John Oates. Private Eyes en Blue.

Blue 100.7, ya la hora 19, 11 minutos, 12 grados la temperatura. Aquí la música, Frankie Valli and the Four Seasons, December 1963. Aquí la música, acompañándonos en la vuelta a casa, Blue Monkeys, Digging Your Sin.

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7 de la tarde, 27 minutos. Aquí teníamos a Lenny Kravitz Low acompañándonos en nuestro regreso. La música ahora con The Boss. Él es Bruce Springsteen. Human Touch.

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0: Blue, a 15 minutos para las 20 con este buen recuerdo. Puff Daddy, I've been missing you.
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0: Blue a 10 minutos para la hora 20 con la música de Phil Collins, I Wish It Would Rain Down.
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0: Ya con nosotros Dani Miche, todo el tenis en la radio. ¿Cómo estás, Dani? Bienvenido.
2: Pablo, un fuerte abrazo. Hacemos un resumen, como cada tarde, con lo mejor del tenis en la última semana de torneo sobre polvo y ladrillo, arrancando en Kitzbühel. Buena victoria de Sebastián Báez, campeón de este torneo en 2023, y rompiendo una racha de 3 derrotas consecutivas contra Miomir Kecmanovic. Nunca le había podido ganar, hoy finalmente pudo hacerlo frente al serbio, 6-3, 3-6, 6-4 en el cuarto enfrentamiento. Duelo de argentinos, sorpresivo el resultado y sobre todo por el score, muy abultado. Marco Trungeliti, de gran año, séptima victoria en ATP en la temporada para el santiagueño. Hoy le ganó a Juan Manuel Cerúndolo en una hora de juego, 6-2, 6-1. Mañana se van a jugar todos los octavos de final. Tenemos 5 argentinos en este torneo en los Alpes austríacos. Sebastián Báez va a jugar contra el francés Artur Rinkevicius. Habrá doble duelo de argentinos y alemanes. Mariano Navone contra Jan-Lennard Struff. Marco Trungeliti enfrenta a Yannick Hafman. Tommy Echeverry intentando cortar una racha de 4 derrotas consecutivas y apenas una victoria en los últimos 8 partidos que jugó. Echeverry va contra el austríaco Jurij Rodionov. Facundo Díaz Acosta contra el número 1 del torneo, defensor del título y número 11 del mundo, el kazajo Alexander Bublik. Nos vamos a Estoril, buen triunfo de Román Burruchaga frente al veterano de 1000 batallas, Stan Wawrinka. El suizo se está retirando este año a los 41 años, hoy en el puesto 118 del mundo, para quien fuera 3 veces campeón del Grand Slam y 3 del mundo. Burruchaga le ganó 6-4, 4-6, 6-3, va a jugar mañana contra el portugués Nuno Borges. Y en el torneo WTA 250 de Hamburgo ganó María Lourdes Carlé a Julie Niemeyer 7-5, 6-2. Mañana juega contra la ucraniana número 56 del ranking WTA, Anelina Kalinkava, en los octavos de final de este torneo. Te mando un fuerte abrazo, nos reencontramos mañana.
0: Será hasta mañana, gracias Dani.
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0: Blue a la hora 23 minutos con Whitney Houston. Didn't we almost have it all? Aquí estamos de regreso acompañándote en la vuelta a casa con buena música y un poco de información que ahora tiene que ver con el estado del tiempo. En Capital, el cielo sigue cubierto con llovizna. 12 grados la temperatura, la humedad 95% y el pronóstico que, según el Servicio Meteorológico Nacional, anuncia que mañana miércoles tendremos cielo nublado en Capital, con una mínima de 9 grados, una máxima apenas de 14, con viento del sureste. Para el jueves ya se anticipa cielo parcialmente nublado y 13 grados de máxima.
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0: A esta hora del regreso, el tránsito presenta las complicaciones habituales de la hora, sumado a obras estratégicas y restricciones específicas para las vacaciones de invierno. Hay restricción de camiones por vacaciones de invierno. Justamente rige la veda para camiones de gran porte en los principales accesos y autopistas de salida de la ciudad para agilizar así el flujo de vehículos particulares. Accesos a autopistas porteñas, se mantienen las restricciones programadas por mantenimiento en carriles de ingreso y egreso en horario nocturno. Atención al Paseo del Bajo, el tránsito pesado y fluido es exclusivo para camiones autorizados y micros. En autopista Ilia, la marcha es intensa hacia el norte con congestión habitual en la zona del empalme con Cantilo. Trenes, la línea San Martín registra demoras por inconvenientes técnicos. Trenes, subtes y colectivos, el resto de las líneas funcionan con normalidad.
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0: Vamos con el británico Steve Winwood. Higher Love. Blue 100.7.

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0: Clásicos en la noche, 20 minutos con The Rolling Stones, Miss You.
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Blue a las 20 y 27 minutos con la música de Soft Cell, Tainted Love. Estamos acompañándote en la vuelta a casa. Y Francia aprobó la ley que prohíbe el uso de redes sociales a menores de 15 años. Desde el 1 de septiembre próximo, los jóvenes de ese país no podrán crear perfiles en estas plataformas. Las empresas van a tener 4 meses para cerrar las cuentas existentes, debiendo verificar edades con aval del regulador de datos. Presentes en la final de la Copa del Mundo, aquí los tenemos a los Coldplay. Speed Up Sound, la música en la noche Blue, 100.7.

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0: Blue, a 15 minutos para las 9 de la noche, con buenos recuerdos de todos los tiempos. Maxi Priest, Close to You.
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0: 10 minutos ahora para las 9 de la noche. Lo que escuchábamos era Roxette y su éxito Joyride. La FIFA abrió la votación para elegir el mejor gol del Mundial 2026. Los dos gritos argentinos que participan por el premio tienen mucha chance, pero son 308 tantos que se convirtieron en la Copa del Mundo. La casa madre del fútbol nominó 12 para premiar al más destacado. Veremos qué es lo que pasa.
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0: Blue en la noche, Fleetwood Mac, Say You Love Me. Aquí estamos compartiendo nuestro tiempo nocturno en Blue 100.7. Buenas canciones de todos los tiempos y también los grandes clásicos de la radio. Vamos a ocuparnos del tiempo. 11.8 la temperatura ahora. El cielo sigue cubierto y con lloviznas sobre la ciudad. La humedad 95% y nada va a cambiar en lo que resta de la jornada. Continuará de la misma manera. Pero el Servicio Meteorológico Nacional anuncia que mañana miércoles tendremos cielo nublado, mínima 9 grados, máxima 14, con viento soplando del sureste. Ya adelantamos que el jueves el cielo permanecerá parcialmente nublado, con registros entre los 8 grados de mínima y 13 grados de máxima.
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0: Aquí la agrupación The Adventures. Broken Land.